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quiero agradecer la comunicación que han tenido con nosotros a esta hora de la noche. Recuerden, queremos enviar un saludo a todas las personas que se comunican con nosotros. Gracias a doña Alba Pineda, bendiciones para todos en cabina. Buena noche. Doña Isela Espino, buenas noches, Antiguo Guatemala, aquí en sintonía para disfrutar de nuestra marimba. Bendiciones para ustedes que se encuentran lejos. Gracias también a don Carlos Castañeda. Buenas noches, Anthony y audiencia. Saludos cordiales desde Canadá. Es siempre un placer escucharlo, Anthony. Mi melodía para hoy es el danzón, si es posible. Muchas gracias. Don Carlos Castañeda también menciona, excelente popurrí musical de marimba. También gracias a doña María Becker, bendición noche para todos. Ya escuchando, pero años escucha la repetición, nos menciona por acá. También gracias a doña Alba Pineda, muchas gracias por acompañarnos y por seguir en sintonía en esta hora de la noche. Vamos a escuchar a continuación a los maestros de marimba antigua, quienes nos interpretan esta melodía titulada Danzón.

Agradecemos su comunicación, su sintonía y la interacción que tiene con nosotros a esta hora de la noche. Recuerden que pueden interactuar a través de las redes sociales, a través de la vía WhatsApp 5419-2408, es el número directo a cabina. Estamos muy contentos de poderles acompañar y llevarles lo mejor de la programación en su programa Buenas Noches desde Antigua Guatemala. Vamos a continuar con más música. Escucharemos a los maestros de marimba Kai Bill Balam. Ellos nos interpretan la melodía Flores de Primavera.

Quiero agradecer la comunicación que tienen con nosotros a esta hora de la noche. Por acá doña María Becker nos menciona algunas melodías. Con muchísimo gusto vamos a buscarla y las estaremos incluyendo también doña Isabel Spielman. Gracias definitivamente a cada uno de ustedes que noche a noche se comunican con nosotros. Gracias también a las personas que interactúan con nosotros a través de las redes sociales de Metrópolis Antigua, la radio en línea. Para nosotros es un gusto muy grande poderles acompañar en lo que es Buenas Noches desde Antigua Guatemala. Así que vamos a dejar con estas dos melodías. Una es a cargo de los maestros de marimba Chapinlandia, la cual se titula Migdalia Azucena, y al finalizar esta melodía estaremos escuchando con los maestros de Bella Sonora, Jugo de Caña. Gracias por acompañarnos. Recuerdo, esto es su programa Buenas Noches desde Antigua Guatemala.

Continuamos a esta hora de la noche disfrutando de una excelente programación en lo que es su programa Buenas Noches desde Antigua Guatemala. Un agradecimiento muy especial a todas las personas que nos siguen acompañando y que siguen interactuando con nosotros a través de las redes sociales. Siempre es un gusto, un placer y un privilegio poderles acompañar a esta hora de la noche. Vamos a continuar en esta oportunidad escuchando a los maestros de marimba femenina de concierto. Ellos o ellas nos deleitan con la melodía Mi Linda María.

Continuamos a esa hora de la noche acompañándoles con lo mejor de la programación en su programa Buenas Noches desde Antigua Guatemala. El agradecimiento muy especial a quienes siguen interactuando con nosotros. Definitivamente hacen muy especial esta programación en Metrópolis Antigua, la radio en línea. Siempre es un privilegio poderles acompañar y llevarles lo mejor de nuestras melodías. A continuación escucharemos a los maestros de marimba Madera Chapinas, quienes nos interpretan Portalito de Mis Recuerdos.

7:45. Gracias por seguir en sintonía, por acompañarnos y por también estar interactuando con nosotros a través de las redes sociales de metropolisantigua.com. Gracias también por estar en sintonía a través de las plataformas digitales. Para nosotros siempre es un gusto poderles acompañar y compartir con ustedes lo mejor de las melodías y lo mejor del repertorio que tenemos para compartir con ustedes. Vamos a un nuevo espacio musical. Escucharemos a continuación a los maestros de marimba Estrella de Guatemala, quienes nos interpretan este bolero nacional titulado Perla de Oriente, Chiquimula.

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1: Gracias por seguir en sintonía a esta hora de la noche. Definitivamente nos alegra mucho el poder compartir con ustedes. Gracias a Daddy Hernández. Buenas noches, saludos desde Fraijanes. Bonito programa, me complacen con la melodía Cuando cae la lluvia. También gracias a Universal Espino, muchas gracias a Anthony por tan bello, los sones son únicos en el mundo. Así es, muchas gracias a ustedes por acompañarnos y también por estar en sintonía a través de las redes sociales de metrópolisantigua.com, la radio en línea. Vamos a continuar con más de la programación, con más de lo que tenemos para ustedes. Escucharemos a continuación a los maestros de Marimba Unión Musical con la melodía y con también la solicitud de nuestro amigo Daddy Hernández, quien nos solicita Cuando cae la lluvia.

Estamos en la parte final de nuestro programa. Queremos agradecer la fineza de su sintonía, la comunicación y la interacción que han tenido con nosotros a esta hora de la noche. No nos queda más que agradecer su sintonía y la interacción que siempre han tenido con nosotros y que siguen teniendo. Esperamos encontrarnos en una próxima en su programa Buenas Noches desde Antigua Guatemala. Gracias a doña María Becker, a doña Isabel Spielman, también gracias a cada una de las personas que se han conectado con nosotros. Definitivamente nos alegra mucho el poder compartir con ustedes en esta programación muy, muy especial. También gracias a Daddy Hernández y a todas las personas que se comunican con nosotros. Vamos a finalizar con esta melodía a cargo de los maestros de marimba Teclas Morenas, la melodía Amor Eterno.

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3: 8:02 p.m.
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1: 9:02 p.m.
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1: 10 de la noche, con 2 minutos.
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1: 11 de la noche, con 2 minutos.
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3: 6:53 a.m.
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1: 7:53 a.m.
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0: Hola, ¿qué tal? ¿Cómo están? Buenos días, buena mañana, buen despertar. Bienvenidos y bienvenidas a esta audición correspondiente a la presente fecha de este miércoles 12 de agosto del año 2026. Les saludamos atenta y cordialmente a usted y a usted también que forma parte de nuestro auditorio y que son nuestra razón de ser y de existir. A usted le saludamos atenta y cordialmente a esta hora de la mañana desde el Centro Histórico de la Ciudad, Patrimonio Cultural de la Humanidad, para todo el mundo, para nuestro país, para el departamento de Zacatepeques y la ciudad de la antigua Guatemala. Le saludamos atenta y cordialmente a esta hora de la mañana diciéndole buenos días, buenos días, buenos días, Antigua. Saludándoles atenta y cordialmente a esta hora de la mañana, compartiendo con ustedes nuestras inquietudes. Nos quedamos meditando a esta hora de la mañana sobre la temática del día y reflexionamos alrededor de ella. Se quedan con René Martínez para el saludo correspondiente de la mañana y luego iniciamos nuestra audición de la presente fecha, a esta hora, a la hora del café, el café de los antigüeños en Buenos Días Antigua.
1: Buenos días Antigua, buenos días Guatemala, buenos días Centroamérica, buenos días al mundo. Desde la antigua Guatemala, les saludamos en su programa Buenos Días Antigua, el programa que le orienta, le educa y le entretiene, aquel programa que está hecho para todos aquellos que piensan y actúan diferente, porque cada día experimentarás nuevas cosas y nueva forma para hacer tu trabajo y sentirse satisfecho de hacer una labor bien hecha. Y con una sonrisa puedes cambiar el rumbo de la vida de cualquier persona. Sonríe porque Dios está contigo y puedes hacer las cosas muy diferentes con una sonrisa. Y la meditación del día de hoy nos dice: hay momentos en que solo tenemos que hacer una pausa, respirar profundo y decir: Dios mío, toma mi mano, no me dejes caer, porque hoy más que nunca necesito de ti. Iniciamos.
0: Bueno, y al agradecer la fineza de su atención, ponemos en las manos del Divino Creador nuestro trabajo, nuestro quehacer diario, nuestro contenido y nuestro contexto a esta hora de la mañana.

0: esperando que en nuestra agenda diaria, pues a satisfacción de nuestro auditorio, quede el presente sumario y que llene las expectativas de este día. Nos acercamos a la sapiencia, al conocimiento y a la sabiduría del hombre. Caminamos por sus derroteros hacia el encuentro de la eternidad de la humanidad, ahí, en el tiempo inexorable del hombre. Ahí donde escuchamos el eco sonoro de sus voces, de las frases pronunciadas como libres pensadores, en el firmamento de la ciudad a esta hora de la mañana. Le saludamos atenta y cordialmente a usted y a usted que forma parte de nuestro auditorio y que son nuestra razón de ser. Ahí donde nos recuerdan que no hay camino, sino que se hace camino al andar. 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En el punto de encuentro de la radio, en buenos días, Antigua.
1: 8:05.
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0: En algún lugar del mundo y en algún punto geográfico de nuestra tierra, alguien pronunció de manera anónima la siguiente frase. Porque la frasecita es para escucharse bien y para entenderse mejor. La frase de hoy dice de la siguiente manera: el silencio y la sonrisa son dos armas poderosas. La sonrisa resuelve problemas y el silencio los evita. Hay una frase que los abuelos solían decir en sus respectivos adagios, precisamente cuando decían ver, oír y callar, que son tres importantes virtudes del hombre dentro de la sociedad a la cual pertenece y en la cual se mueve como parte cotidiana de su existencia. Cuando manifestaban esto era porque ellos siempre sugerían que era mejor solo observar las cosas que suceden a nuestro alrededor. El de escuchar todo aquello que se dice y se habla de lo que pasa y de lo que sucede. Y el silencio, que es importante, hasta donde sea posible y mientras no se nos pregunte. Mientras no se nos conceda el espacio, mientras no se nos brinde la oportunidad de poder emitir precisamente nuestra opinión, nuestro pensamiento, o qué mejor, el de poder decir cómo son y cómo han sucedido las cosas, tratando la manera de apegarnos precisamente hasta donde sea posible en la verdad. Si el silencio es una de las virtudes, de las cualidades que el hombre puede preciarse para ser siempre exitoso, para ser siempre aceptado, para ser siempre tomado en cuenta, pues vale la pena el practicarla, porque al final de cuentas saben que pueden confiar en esa persona en la cual somos y nos hemos convertido al paso del tiempo en nuestras vidas. Y también nos dice que la sonrisa son dos de las armas poderosas. Por supuesto, ¿a quién no le gusta ser recibido en la puerta de una casa, de una empresa, de un taller, de un almacén, de un encuentro, por supuesto, social? Y de un motivo importante por el cual se reúne la comunidad y ser recibido con una sonrisa, que te digan bienvenido, sea usted partícipe de este momento y sea testigo, usted ha sido invitado precisamente para compartir con nosotros nuestros criterios y nuestros pensamientos. No cabe duda que el silencio y la sonrisa sí son armas poderosas que nos brindan la oportunidad precisamente de tener un espacio dentro de nuestra sociedad, dentro de nuestra comunidad y, por supuesto, dentro de nuestros grupos sociales a los cuales en algún momento pertenecemos, porque estar en un comité precisamente de apoyo por el beneficio de nuestro barrio y de nuestra cuadra, pues eso ya es una parte del quehacer y del trabajo que debemos precisamente realizar. Pero también nos dice la frase sugerente para completar el contexto y el contenido de que la sonrisa resuelve problemas y que el silencio los evita. Y no cabe duda que la sonrisa es precisamente aquella que apertura la confianza de poder hablar abiertamente de las temáticas, de los problemas y los dilemas que tenemos que enfrentar cada día. Ahí se recuerda a usted que la sonrisa es tan agradable que dibuja a una sensación en su rostro, en la faz de su cara, precisamente la aceptabilidad o la forma tan hipócrita como usted se esté comportando. Recuerde que si usted no sabe sonreír, es mejor mantenerse precisamente tranquilo, que tal vez disimula muy bien aquello que no lo puede hacer cuando agraciadamente el divino creador le ha brindado a usted la oportunidad de tener una sonrisa fabulosa, en donde cuando usted mira a alguien y le sonríe, sabe que le está diciendo, todavía sin haber llegado, bienvenidos, pase adelante, disfrute de su momento. Comparta con su familia, disfrútelo con sus amigos. Todo eso que muchas veces uno necesita escuchar. esa sonrisa amable, afable, esa sonrisa aceptable, esa sonrisa de bienvenida, esa sonrisa de aceptación, esa sonrisa dibujada precisamente en su rostro con sinceridad, con claridad preclara y por supuesto con una dedicatoria de satisfacción que a usted le da precisamente ver de que hay alguien, de que se hace presente porque usted le ha invitado y porque él ha aceptado precisamente compartir con nosotros. Pero al mismo tiempo saber de que no va por compromiso y que no lo están esperando por compromiso y solo porque lo necesitan, porque tal vez posiblemente necesitan de su firma, de su voto, de su anuencia, de decir que sí, de que comparte el mismo criterio y que juntos se pueden resolver los problemas precisamente del grupo, de la sociedad y de nuestra ciudad. La sonrisa resuelve problemas. Definitivamente, lo que no se puede conseguir con exigir, con prepotencia, con aquella gana de quererse imponer, se puede conseguir con una sonrisa amable y afable. Porque sabe pedirlo, porque sabe precisamente solicitarlo, porque sabe precisamente de alguna manera en el idioma que solo entienden aquellos que saben comportarse, están pidiendo, por favor, háganos el favor de colaborar, de ayudarnos y de razonar precisamente su participación para que esto pueda llegar a donde corresponde y podamos alcanzar lo que anhelamos. Si la sonrisa resuelve problemas y el silencio los evita, imagínese usted qué armas tan poderosas. El silencio, aquel que calla, aquel que no es inoportuno, aquel que no por tener un protagonismo dentro del grupo se adelanta, abre la boca y dice lo que debía haberse callado porque muchas veces no es ni el lugar ni el momento oportuno para que nosotros precisamente aprovechemos para poner en ridículo precisamente a los demás o que hablemos de los demás o que nos demos cuenta de que esta persona no es precisamente la que dice ser frente a esta otra persona porque aunque muchas veces se juntan definitivamente no hay nada que los una como fraternidad y amistad en el contexto universal de las relaciones humanas. Entonces quedémonos con esta reflexión, quedémonos con esta lección de vida, quedémonos con esta página que hoy nos enseña precisamente las experiencias de la vida, porque en este espacio de la frasecita del día aprendemos mejor porque es para meditarla y razonarla y sacarle provecho y aprender de ella. Y la frase de hoy dice de la siguiente manera: el silencio y la sonrisa son dos armas poderosas. La sonrisa resuelve problemas y el silencio los evita. En Buenos Días Antigua y a la hora del café de todos los antigüeños.
1: Nunca discutas tus problemas con alguien que no pueda resolverlo. El silencio no puede ser malentendido. Da pues a tu siervo un corazón con entendimiento para juzgar a tu pueblo y para discernir entre el bien y el mal. Pues, ¿quién será capaz de juzgar a este pueblo tuyo tan grande? Cuán bienaventurado es el hombre que no anda en consejos impíos, ni se detiene en camino de pecadores, ni se sienta en la silla de escarnecedores, sino que en la ley del Señor está su deleite y en su ley medita día y noche. Será como árbol plantado firmemente junto a corrientes de agua, que da frutos a su tiempo, y sus hojas no se marchitan, en todo lo que hace prospera. Yo soy tu siervo, dame entendimiento para que conozca tus testimonios. La exposición de tus palabras imparte luz, da entendimiento a los sencillos. Confía en el Señor con todo tu corazón y no te apoyes en tu propio entendimiento. Reconócelo en todos tus caminos y Él enderezará tus sendas. Qué maravilloso es cuando tu corazón está alegre cuando tu corazón está impartiendo alegría con los que comparte, con los que se reúne, porque no hay mejor cosa que una sonrisa, no hay mejor alivio para los dolores que la sonrisa. Y cuando brindas una sonrisa, ten por seguro que te devolverán una sonrisa, ya que esta es la mejor forma de evitar problemas. Mientras que el silencio es la mejor respuesta para algo que no estás de acuerdo, porque muchas veces se habla, se critica, se pelea y hace pelearse a los demás por decir cosas que muchas veces después lamentamos haberlas dicho. En cambio, cuando guardas silencio, tienes la oportunidad de meditar qué es lo que vas a decir para que no sea un agravio para la persona o para las personas que están enfrente de ti. Evitar muchas veces no es cobardía, es conservar la paz. Porque si quieres estar en paz, evita problemas muchas veces cuando no son nuestros. Porque los nuestros tienes que resolverlos de una u otra forma. Pero muchas veces los problemas de los demás no sabemos en qué condiciones están. Y tú quieres resolverlos, lo que único que logras es alterar tu paz. Guarda silencio cuando no quieras decir algo que no te agrada. Porque el dicho dice: en boca cerrada no entran moscas. Y eso es cierto, porque muchas veces las palabras hieren, las palabras son más punzantes que cualquier daga, y que puede evitarlo guardando silencio. Y cuando no tengas nada que decir o cuando no tengas ningún consejo, mejor calla, para evitar caer en la indiscreción y sobre todo evitarte problemas. Hoy, amigo que me escuchas, quiero platicar contigo desde el inicio de esta semana y de este día, porque un buen mensaje, una buena respuesta puede hacer feliz a alguien, mientras que una palabra áspera hiere y te evita problemas cuando guardas el silencio o simple y sencillamente, si no tienes nada que decir, calla. Los problemas siempre van a estar. Los problemas no es de huirle, es de enfrentarlos, pero enfrentarlos de una mejor forma. Y si no puedes enfrentarlo, pide la sabiduría a Dios y verás que Él te dará las respuestas que necesitas. Pero nunca, nunca, nunca digas algo que sea hiriente para los demás, porque las palabras, al igual que una daga, hiere y se queda guardado en el fondo del corazón, donde muchas veces sale lo bueno y lo malo de la persona. ¿Quieres echar a perder tu día? Haz cosas que no sean agradables para nadie y busca siempre la paz, porque la paz de tu alma siempre estará agradecida de que no te metas en problemas de los cuales, si no son tuyos, resérvatelo. No dejes de preocuparte, porque las dificultades siempre están a la orden del día, en cualquier momento y a cualquier hora puedes enfrentar un problema. Pero si tienes la oportunidad de intervenir, hazlo. Si no, mejor solo pídele a Dios que te regale la oportunidad para que disfrutes la existencia de vivir en paz, porque el respeto al derecho ajeno es la paz, decía un poeta mexicano. Y conserva la paz, teniendo a Dios contigo, y verás que las sonrisas vienen agregadas. Las sonrisas siempre traen algo motivador. Y no guardes rencor, no guardes odio contra nadie, porque eso son una carga que siempre estarás lamentando.
0: Y sé una persona sensata en tu vida diaria. Piensa antes de actuar. Regálate tú mismo la oportunidad de ser indudablemente aceptable en todos los órdenes de tu vida. Recuerda que la frasecita de este día nos enseña que debemos de ser prudentes, porque la frasecita de hoy dice y nos habla de que el silencio y la sonrisa son dos armas poderosas. La sonrisa resuelve problemas y el silencio los evita. 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

0: Bueno, y a esta hora de la mañana, de regreso después de escuchar a Roberto Carlos con La Paz de tu Sonrisa y con el tema indudablemente que nos hizo recordar Manolo Galván, haciéndole justicia a la frase cita de este día y por supuesto esta que nos habla de tu silencio. En Buenos Días Antigua y a la hora del café, en la frase cita del día. Pero también llegó la hora de acercarnos con quien se quema las pestañas todas las noches a luz de vela entre candilejas y telarañas, ahí donde surge el dato histórico de la antigua Guatemala, la otrora ciudad de Santiago de los Caballeros, hoy viviendo su patronazgo de sus 500 años y los 483 años de vida existencial y territorial de la hoy bien llamada ciudad de la antigua Guatemala, la ciudad de las perpetuas rosas. Hablamos de nuestra identidad, hablamos de nuestro orgullo y de nuestra identidad, hablamos de la antigua Guatemala, hablamos de nuestra historia. En Buenos Días Antigua y a la hora del café de todos los antigüeños.
1: 8:46 a.m.
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3: En un día como hoy, 12 de agosto del año 1666, y nos dice el presidente Martín Carlos de Mencos, celebra junta de guerra con asistencia de todas las autoridades civiles y militares y vecinos distinguidos para tratar la defensa de las provincias de Nicaragua y Costa Rica, donde se pensaba hacer viaje oportunamente. El oidor licenciado Garate y Francia se opuso a todo lo proyectado. Igual resultado dio la junta celebrada el 17 del mismo mes. En un día como hoy, 12 de agosto de 1717, a la edad de 60 años, fallece en la ciudad de Santiago el licenciado Jerónimo Duardo, quien en varias ocasiones asumió la presidencia de la Real Audiencia en forma interina. Otorgó su testamento ante el escribano Diego de Coronado y recibió sepultura en la bóveda de la capilla de Nuestra Señora del Rosario del Templo de Santo Domingo. En un día como hoy, 12 de agosto del año 1766, acuerdo del ayuntamiento sobre que se proceda a la construcción de un edificio en el portal de las cadenas, siguiendo el mismo estilo que tiene la fachada de las casas consistoriales, de acuerdo con el auto del 22 de enero de 1762. En un día como hoy, 12 de agosto del año 1773, los miembros de las cajas reales, quienes en unión de los oficiales de rentas integran la Junta de la Real Hacienda, abandonando la ciudad de Santiago con dirección al establecimiento provisional de la ermita, quedando solo el contador de cuentas para recabar los últimos papeles. Estos fueron los primeros funcionarios que, salieron de la ciudad de Santiago. Esta fue la efemérides para el día de hoy, un vuelo en la historia.

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1: 8 de la mañana con 16 minutos.
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0: Bueno, y a esta hora de la mañana, de regreso hacia la parte contextual de esta mañana. Después de escuchar la temática musical con David Bisbal, el que nos habla de el silencio, nos queda el mejor momento para escudriñar las Santas Escrituras, para buscar y encontrar el tema que se encuentra guardado en la intimidad de las páginas más grandes del libro más grande del universo. A esta hora, a la hora del café de todos los antigüeños, en Buenos Días Antigua.
1: 8 de la mañana, con 17 minutos.
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3: Accesible para todos. Estrecha es la puerta y angosto el camino que lleva a la vida, y pocos son los que la hallan. Desde un puente con ventana de cristal, en la pequeña isla caribeña Eleuthera, los turistas pueden admirar el contraste entre las aguas agitadas azules del Atlántico y las aguas calmadas y turquesas del Mar Caribe. A este puente se le conoce como el lugar más angosto de la Tierra. La Biblia describe el camino que lleva a la vida eterna como angosto, y a la puerta se le considera pequeña porque el Hijo de Dios es el único puente que puede reconciliar al hombre caído y a Dios Padre mediante el poder del Espíritu Santo. No obstante, la Escritura también afirma que los creyentes de todo pueblo, nación y condición social pueden entrar en el cielo y que se inclinarán ante el Rey de Reyes. Esta imagen fenomenal de contraste y unidad incluye a toda la hermosa diversidad de personas que Dios creó. Aunque estamos separados de Dios por nuestro pecado, cada persona a la que Dios creó está invitada a entrar a la eternidad si transita este camino angosto de reconciliación mediante una relación personal con Cristo. Es una buena noticia, accesible a todos y digna de compartirse hoy y siempre. Padre, dame poder con tu Espíritu Santo para que pueda mostrar a otros el camino que lleva a tu Hijo Jesús. ¿Cómo respondiste después de enterarte de la buena noticia? ¿Cómo puedes comunicar de forma más intencional esta noticia a los demás? Sabiendo que Dios es accesible a todos. Este fue el momento espiritual de la mañana.

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0: Bueno, y a esta hora de la mañana es el momento de disfrutar del sorbito de café bien calientito a esta hora de la mañana. 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
1: Ocho de la mañana con 34 minutos.

sus hijos. Aunque duela aceptarlo, hay padres que se parten el alma toda la vida por sus hijos y aún así terminan sintiéndose solos. Trabajan cansados, enfermos, dejando sus propios sueños a un lado solo para que a sus hijos no les falte nada. Dejan de comprarse algo para ellos, dejan de descansar, dejan hasta de comer tranquilos por sacar adelante a su familia. Y mientras los hijos crecen, los padres envejecen en silencio. Pero a veces llega el día más triste, ese donde el hijo ya no llama, ya no pregunta cómo estás, si necesitas algo o si siquiera comiste. Solo aparece cuando tiene problemas, cuando necesita dinero o cuando quiere algo. Y lo que más duele no es la distancia, es darse cuenta de que entregaste años enteros de amor a alguien que aprendió a recibirlo todo, pero no a valorar. Por eso, ama a tus hijos, ayúdalos, apóyalos, pero no te abandones a ti mismo. No pongas toda tu felicidad en manos de hijos que algún día podrían olvidar todo lo que hiciste por ellos. Porque los golpes más duros no siempre vienen de extraños. A veces vienen de aquellos a quienes un día llamaste mis niños y hoy apenas se acuerdan de ti. Cuida tu corazón, cuida tu paz y aprende algo, aunque sea doloroso. No todos los hijos saben agradecer. Cuídate de tus hijos. Aunque duela aceptarlo, hay padres que se parten el alma toda la vida por sus hijos y aún así terminan sintiéndose solos.

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2: 8:37 a.m.
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2: 8 de la mañana con 41 minutos.

0: Bueno, y estamos de regreso para disfrutar con ustedes de buenos momentos, aprendiendo indudablemente de la vida. Y a esta hora, este es el momento de aprender de una forma diferente con el dato curioso del día. En Buenos Días Antigua, ya a la hora del café de los antigüeños.
1: 9 de la mañana, con 25 minutos.
2: ¿Sabías que los enclaves son ciudades o regiones de un país que se sitúan dentro de otro? El caso de Libia, una ciudad española ubicada en Francia. Este fue el dato curioso en Buenos Días Antigua.

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2: 9 de la mañana con 27 minutos.

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1: 9:32 a.m.
2: Bueno, y llegó el momento de escuchar el pensamiento del día. A esta hora, a la hora del café de todos los antigüeños.
1: 9:32 a.m.

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1: Escucha este pensamiento. Un sabio dijo: hay cosas que no cuestan dinero, pero valen muchísimo. El respeto, la lealtad, la honestidad, la consideración, la palabra cumplida y el buen trato son algunas de ellas. No se compran, se demuestran. Este fue el pensamiento en Buenos Días Antigua.

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1: 9:35.
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1: 9 de la mañana con 40 minutos.
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Evangelio de este día miércoles escuchamos que Jesús dijo a sus discípulos: si tu hermano peca, ve y corrígelo en privado. Si te escucha, habrás ganado a tu hermano. Si no te escucha, busca una o dos personas más para que el asunto se decida por la declaración de dos o tres testigos. Si se niega a hacerles caso, dilo a la comunidad. Y si tampoco quiere escuchar a la comunidad, considéralo como pagano o publicano. Les aseguro que todo lo que ustedes aten en la tierra quedará atado en el cielo, y lo que desaten en la tierra quedará desatado en el cielo. También les aseguro que si dos de ustedes se unen en la tierra para pedir algo, mi Padre que está en el cielo se lo concederá. Porque donde hay dos o tres reunidos en mi nombre, yo estoy presente en medio de ellos. Estos días escuchamos el cuarto discurso de Jesús, que podría llamarse Instrucciones sobre la vida en comunidad, donde buscará inculcar principios de vida, de los cuales se desprende luego toda una serie de actitudes y comportamientos. Hoy nos habla sobre cómo enfrentar situaciones difíciles en la vida comunitaria, particularmente cuando se sabe que un hermano llega a pecar, llevando una vida fuera de los criterios de la vida cristiana. En primer lugar, podemos destacar el valor de la comunidad. Toda ella es la que debe pastorear y es responsable de cada uno de sus hermanos. El texto repite varias veces la palabra hermano, es que así hay que tratar a quien peca. No se transforma en un extraño, sino después de haber hecho todos los intentos para corregirlo. Se propone entonces el camino de la paciencia y de la firmeza comunitaria, llamarle la atención a solas, y si no quiere cambiar, entonces buscar otras personas para que vea que es algo objetivo, y finalmente hacerlo de manera comunitaria. Ahora bien, si todo el proceso fracasa, no queda más remedio que darle el trato propio de una persona que aún no se ha convertido, como los gentiles y los publicanos. Esto es, enviarlo a hacer todo el camino cristiano desde el principio. Es la presencia de Cristo en medio de su iglesia la que le da valor y peso a sus decisiones. La unidad en la oración, superando las intenciones individuales, y la reunión de los hermanos asegura que el Señor siempre nos escuchará. Es más, Él mismo hace parte.

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1: 9 de la mañana con 50 minutos.
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1: 9 de la mañana, con 55 minutos.
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Bueno, y llegó la hora. La hora de los temas pedagógicos del licenciado José Luis García Gómez, quien en la temática del día de hoy nos habla precisamente del consumidor. Bueno, y diremos indudablemente que nos tenemos que apegar a lo que nos manda hoy las ciencias sociológicas y que nos pone frente a la mercadotecnia, pues el objetivo principal no es el crear necesidades, sino influir en las preferencias de los consumidores mediante estrategias que canalicen su comportamiento hacia la compra y hacia la adquisición de bienes y servicios, los cuales resulten precisamente para todos muy útiles dentro de la vida cotidiana y no simple y sencillamente por compra compulsiva. Los impulsos son deseos involuntarios y sentidos que una persona experimenta alrededor y a lo largo de su vida de forma repentina, con inclinación hasta a ciertos productos. Es parte fundamental del ser humano, pero también dependiendo de la reacción que éste pueda estar y naturalmente podría llegar a estar mal dirigido. En el estudio del comportamiento del consumidor desde el ámbito de la mercadotecnia se percibe cuatro clases de impulsos. El impulso puro, precisamente, que es el que nos lleva a encontrarnos con la autenticidad en nuestro deseo de compra. El impulso sugerido, que es cuando nos han hecho comentarios y nos dan la oportunidad de conocer a través de las experiencias vividas antes que nosotros en la adquisición y en la utilidad del producto, y por lo cual nos sentimos inclinados precisamente a adquirirlos. También el impulso recordado, que es cuando hemos oído tantos comentarios, hemos oído tantas sugerencias y hemos leído tanta literatura que después de escuchar tantos medios y de la forma como nos lo presentan, nosotros nos sentimos naturalmente en un momento dado frente al producto, en algún anaquel, nos sentimos precisamente invitados a comprar el mismo producto precisamente por ese impulso que es y viene del recordatorio. Y el impulso planeado, que es definitivamente cuando tenemos toda esa información, cuando hemos visto en los medios de comunicación todo lo que se habla de un producto, de sus cualidades y bondades, de sus virtudes. Y eso en donde entonces nos sentimos inclinados hacia la compra y lo hacemos desde antes de que esto suceda, pues lo hacemos desde casa, lo hacemos desde la oficina o lo hacemos precisamente en nuestro tiempo de ocio pretendiendo hacer un listado incluyendo el producto del cual tenemos tanta información pero que deseamos adquirirlo. Este impulso está planeado y naturalmente nos da más satisfacción que simple y sencillamente por sugerencias o porque queremos comprarlo o porque simple y sencillamente está siendo naturalmente mencionado en la publicidad que se nos hace llegar. De tal manera que temas como estos son los que nos hacen reaccionar y nos hacen tener de una forma diferente todo aquello que al final se convierte en parte generativa de nuestro existir y de nuestra forma precisamente de entenderlo. A usted que nos escucha, pues definitivamente invitarlo para que antes de efectuar una compra lo analice, vea las cualidades y bondades con todas las virtudes que esto ofrece y naturalmente informarse muy bien antes de comprar y hacer una inversión que podría ser una inversión precisamente no adecuada y en donde se echa a perder el capital que a usted posiblemente le ha costado tanto. 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
1: 9 de la mañana con 30 minutos.
2: Bueno, y llegó la hora y el mejor momento para reconstruir la vida espiritual de los hombres para una nueva sociedad. En Buenos Días Antigua y a la hora del café de todos los antiguanos. Con el proverbio de hoy, a esta hora, a la hora del café.
1: 9 de la mañana, con 31 minutos.
3: Escucha y guarda este proverbio. Los chismes son como golosinas, pero calan hasta lo más profundo. Este fue el proverbio en Buenos Días Antigua.

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1: 9 de la mañana con 32 minutos.
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1: 10 de la mañana, con 5 minutos.
2: Bueno, y a esta hora de la mañana llegó la hora y el momento de las motivaciones de vida para este día. A esta hora y a la hora del café de todos los santigüeños, hoy con el tema La alegría embellece la vida. A la hora del café. El café de todos los santigüeños.
1: 10 de la mañana, con 6 minutos.
2: La alegría embellece la vida, cultiva el espíritu alegre, trabaja jubiloso, saluda sonriente a quienes encuentras para que les contagies el gozo de vivir. Tu alegría sincera y espontánea aliviará a muchos que soportan penas y sufrimientos. Que todos sientan tu calor humano, la suavidad de tus palabras y la amabilidad de tu alma. Acoge a los otros.

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1: 10 de la mañana, con 8 minutos.
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3: 10 de la mañana con 10 minutos.
2: Hablemos del tema de hoy. El etanol no va a dañar tu moto ni tu vehículo. Pero eso sí, hay mucha desinformación. Algunos importadores de combustibles de mala fe quieren seguir lucrando con nuestra necesidad, nuestra salud y la mentira, porque el etanol no daña tu moto o tu vehículo. Todas las motos de bajo cilindraje en Guatemala vienen de China, India o Japón, y quienes fabrican motos para mercados donde se usa etanol exitosamente, casi toda Asia, Brasil, Colombia y Estados Unidos, sean carburadas o inyectadas. Hace décadas que los fabricantes utilizan materiales que no se dañan y no dañan, y son los mismos materiales para Colombia, Brasil o Guatemala. El etanol 100% de los vehículos importados desde los Estados Unidos han usado etanol desde el 10%, ya que en ese país se utiliza el etanol desde la década de los 70. En Guatemala, una de las importadoras de combustibles con gasolineras en todo el país utilizó etanol durante los años 2015 y 2016 porque estaba mucho más barato que los aditivos que hoy se utilizan. En todo el continente americano, Centroamérica es la única región que utiliza el benceno en altos niveles, aditivo que está prohibido en casi todos los países por sus efectos cancerígenos. El Clean Air Act regula el uso de benceno como contaminante tóxico, el cual se ha demostrado que provoca leucemia y cáncer pulmonar. Hoy los importadores de combustibles nos tienen consumiendo esos aditivos tóxicos de forma obligatoria, sin importarles el provocar enfermedades y la contaminación de las fuentes de agua de las ciudades y los pueblos. Es imperativo frenar a esos especuladores que tienen de rodillas a la población con los precios de los combustibles, que juegan con la salud de los guatemaltecos y que mienten descaradamente frente a los ciudadanos. Pero esto no sería posible si no hubieran complicidades precisamente en nuestro país. Y tenemos que hablar precisamente desde los ministerios, en donde hay personajes que no les importa precisamente qué es lo que le puede

0: pasar a los pobladores de nuestra Guatemala, a nuestros vecinos y a nuestros amigos, sino que simple y sencillamente les interesa lo que pueden estar recibir como mesada, como un bono, como un regalo, como un estímulo, precisamente para seguir autorizando y no pronunciarse absolutamente en nada en contra de lo que son esta clase de combustibles. El benceno, naturalmente conocido desde 1970, en donde precisamente la Comisión de Salud de las Américas pues se pronuncia para que estos productos sean cada día menos utilizados, aún se siguen fabricando. Y diríamos que tanto tiene la culpa el que mata la vaca como el que la amarra, porque al final de cuentas todos son culpables de lo que pasa. En nuestro país tan fácil que es dar dádivas, tan fácil que es dar mordida, tan fácil que es darle un regalo, un obsequio y naturalmente endulzarle el oído y los ojos precisamente al que tiene el mando en las autoridades. No dude usted de que mucho de ese dinero del que se da, del que se regala como prebendas para que dejen pasar los productos y no se pronuncien y no se cree o no se ponga a trabajar las comisiones específicas que han sido precisamente creadas para esto. Los tóxicos de forma obligatoria siguen estando en nuestro país, en Guatemala, y somos nosotros los únicos que podemos decidir cuándo no utilizarlos. El etanol, pues naturalmente todos sabemos de que Colombia es uno de los países junto a Brasil que más los consume, sabiendo de que ellos mismos los producen y que son de productos precisamente de desechos, no tóxicos, sino que de materia natural. De tal manera de que usted sabe que en la isla precisamente caribeña de Cuba también allá se fabrican los famosos, las famosas llantas de vehículo precisamente proveniente de lo que es el desecho de lo que constituye lo que se queda precisamente en los respectivos latifundios donde se cultiva el banano. De tal manera de que tenemos que saber y tenemos que entender de que siempre habrán intereses creados y que siempre habrán especuladores, siempre habrán quien le importa qué es lo que pase con los guatemaltecos, al finalmente si son cancerígenos o no, pues el que tenga ese problema que mire cómo se la curen, al final de cuentas no importa la vida de otro ser humano mientras no les afecte a ellos. Y mientras estén recibiendo y mientras tengan precisamente para irla pasando de una manera en abundancia, pues siempre habrán corruptela en nuestro país. Siempre existirá quien ponga la mano y siempre existirá quien la extienda para dar. Y como usted sabe, ahora se utilizan precisamente diferentes mecanismos. Aquello en donde ahora hasta le envían a usted por medio de paquetería precisamente su moco, como normalmente se conoce aquí, o si no, precisamente su regalito o lo que corresponde a que usted disfrute de su viajecito o cualquier cosa que le beneficie. Así es nuestra Guatemala, la corruptela está a la orden del día y esta permite que todo siga siendo en favor del que nos está precisamente matando con tóxicos y del que se está capitalizando, convirtiéndose rico a manos llenas, pero no le importa el sentimiento y la vida de los humanos. En Buenos Días Antigua y a la hora del café de los antigüeños.
1: Uno de los puntos de vista es que los vehículos modernos, la mayoría de los carros y motos actuales, toleran sin problema la concentración de E10 diseñadas para cumplir normas ambientales. El efecto higroscópico del etanol atrae agua en el ambiente y si un vehículo se deja estacionado por largo periodo, el tanque a medidas se puede acumular agua y humedad que propicia corrupción interna, el desgaste de las piezas viejas en modelos antiguos, el alcohol puede deteriorar mangueras de caucho, sellos y empaques o soltar sedimentos acumulados en el tanque, obstruyendo carburador o inyectores. Aunque el rendimiento posee un menor poder calorífico que la gasolina pura, lo que puede representar una ligera variación en consumo de combustible. Para darse una demostración, usted ya puede ver de qué modelo es su vehículo para ver qué tanto daño también puede causarle. Esto, pues ya tenemos en cuenta todos los pros y en contra de todo esto. Lo malo es que muchas veces las autoridades no se dan cuenta del daño y solo ven su propio beneficio, especialmente para aquellos que sin escrúpulos hacen y deshacen con lo que es la economía del país. Lamentablemente hemos caído en que hay más mañosería dentro de las autoridades que un beneficio real para la población. Así que usted pensará cómo puede aceptar o no que el etanol pues pueda comenzar ya a introducirse dentro de las gasolinas que se distribuyen en nuestro país. Lamentablemente también el otro aditivo tiene problemas más graves, ya que ocasiona cáncer en las personas. Así que usted decide, y mientras tanto nosotros siempre estaremos señalando las cosas que se hacen anómalas en nuestro país. Bueno, es así como hemos terminado un programa más de Buenos Días Antigua, el programa que le orienta, le educa y le entretiene. Está hecho para todos aquellos que piensan y actúan diferente. Y mientras tanto, nosotros con el compromiso de volver el día de mañana con un programa más de Buenos Días Antigua. Que disfruten este día.
0: Bueno, y al agradecer la fineza de su atención, quedamos comprometidos con regresar el día de mañana en punto de las 8 horas, cuando usted escuche su programa Buenos Días Antigua.

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1: 10 de la mañana, con 21 minutos.
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1: 10 de la mañana con 40 minutos.
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1: 11 de la mañana, con 4 minutos.
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1: 1:00 p.m.
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1: 2:00 p.m.
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3: 3 de la tarde en punto.
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1: 4 de la tarde en punto.
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1: 5 de la tarde en punto.
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